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1: Sé por experiencia lo que es sentirse como en un desierto, en una ciudad de miles o de millones de habitantes. Sé lo que es estar solo entre la gente.

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0: Son las 18 horas con 33 minutos. 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

0: ya duele, ¿no?
1: Son las 19 horas, con un minuto.

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3: 5 y 28 minutos.
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0: Es raro ver a un gendarme, sobre todo en horas de la noche, en los vagones del metro de Caracas.
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El ciclo de la luna es el reloj más antiguo de la humanidad. Una esfera celestial que nunca permanece estática, transformándose cada noche en un viaje de silenciosa metamorfosis. Este próximo 23 de mayo, el firmamento nos invita a ser testigos de un equilibrio sublime. Nuestra compañera celeste alcanza su fase de cuarto creciente. Una mitad radiante, bañada por el fuego solar, y la otra mitad resguardada en el profundo e insondable misterio del cosmos. Esta velada ofrece un espectáculo óptico fascinante. En esta noche, no nos asombra la oscuridad total, ni nos ciega el resplandor absoluto. Nos maravilla la frontera, la delgada línea donde la luz y la penumbra se encuentran. A esta cicatriz visual que divide el día y la noche lunar, se le conoce como el terminador. Y es justo aquí donde la luna nos confiesa sus secretos más antiguos. Si tienes la fortuna de acercar tu mirada a través de un lente, descubrirás que nuestro satélite no es un disco plano de plata. A lo largo de esa línea de sombras alargadas, los valles escarpados, las montañas imponentes y los vastos cráteres emergen con un relieve tridimensional asombroso. Cada sombra proyectada es un eco de la historia, la huella imborrable de impactos que moldearon este mundo vecino hace incontables eras. Es un momento idóneo para dejar que el viento nocturno te envuelva. Mientras la luna se erige en lo alto, majestuosa y dividida, nos enseña que en el vasto teatro del universo, la luz necesita de la sombra para revelar su verdadera profundidad y belleza. Este 23 de mayo, haz una pausa. Sal de la rutina, levanta la mirada hacia esa bóveda infinita y contempla la frontera dorada de la luna. Déjate maravillar por las texturas ocultas de nuestra viajera eterna y encuentra la paz en ese perfecto y silencioso equilibrio celestial.

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Son las 21 horas con 3 minutos.

Amado Dios, mi Padre Celestial, en esta noche me acerco a ti con humildad y gratitud en mi corazón. Antes de cerrar mis ojos y entregarme al descanso, quiero elevar mi voz en alabanza y darte gracias por tu amor incondicional, por tu misericordia infinita y por la oportunidad de haber vivido un día más bajo tu gracia. Hoy fue un día lleno de momentos, algunos buenos y otros difíciles, pero en todos ellos, tú estuviste presente. Te agradezco cada oportunidad que me diste para aprender, para crecer y para acercarme más a ti. Por la salud que me permitiste disfrutar, por el alimento que pusiste en mi mesa, por el techo que me cobija y por cada bendición, grande o pequeña, que derramaste sobre mí y sobre mi familia. Al finalizar este día, pongo en tus manos todo lo que viví. Si en algún momento sentí angustia, temor o incertidumbre, hoy quiero entregártelo todo. No quiero acostarme con preocupaciones en mi corazón. Quiero descansar en la certeza de que tú tienes el control absoluto de mi vida. Gracias, Señor.

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El ciclo de la luna es el reloj más antiguo de la humanidad. Una esfera celestial que nunca permanece estática, transformándose cada noche en un viaje de silenciosa metamorfosis. Este próximo 23 de mayo, el firmamento nos invita a ser testigos de un equilibrio sublime. Nuestra compañera celeste alcanza su fase de cuarto creciente. Una mitad radiante, bañada por el fuego solar, y la otra mitad resguardada en el profundo e insondable misterio del cosmos. Esta velada ofrece un espectáculo óptico fascinante. En esta noche, no nos asombra la oscuridad total, ni nos ciega el resplandor absoluto. Nos maravilla la frontera, la delgada línea donde la luz y la penumbra se encuentran. A esta cicatriz visual que divide el día y la noche lunar, se le conoce como el terminador. Y es justo aquí donde la luna nos confiesa sus secretos más antiguos. Si tienes la fortuna de acercar tu mirada a través de un lente, descubrirás que nuestro satélite no es un disco plano de plata. A lo largo de esa línea de sombras alargadas, los valles escarpados, las montañas imponentes y los vastos cráteres emergen con un relieve tridimensional asombroso. Cada sombra proyectada es un eco de la historia, la huella imborrable de impactos que moldearon este mundo vecino hace incontables eras. Es un momento idóneo para dejar que el viento nocturno te envuelva. Mientras la luna se erige en lo alto, majestuosa y dividida, nos enseña que en el vasto teatro del universo, la luz necesita de la sombra para revelar su verdadera profundidad y belleza. Este 23 de mayo, haz una pausa. Sal de la rutina, levanta la mirada hacia esa bóveda infinita y contempla la frontera dorada de la luna. Déjate maravillar por las texturas ocultas de nuestra viajera eterna y encuentra la paz en ese perfecto y silencioso equilibrio celestial.

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Son las 23 horas con 3 minutos.

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Son las 23 horas con 32 minutos.

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Son las 0 horas con un minuto.

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Son las 2:04.

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El ciclo de la luna es el reloj más antiguo de la humanidad. Una esfera celestial que nunca permanece estática, transformándose cada noche en un viaje de silenciosa metamorfosis. Este próximo 23 de mayo, el firmamento nos invita a ser testigos de un equilibrio sublime. Nuestra compañera celeste alcanza su fase de cuarto creciente. Una mitad radiante, bañada por el fuego solar, y la otra mitad resguardada en el profundo e insondable misterio del cosmos. Esta velada ofrece un espectáculo óptico fascinante. En esta noche, no nos asombra la oscuridad total, ni nos ciega el resplandor absoluto. Nos maravilla la frontera, la delgada línea donde la luz y la penumbra se encuentran. A esta cicatriz visual que divide el día y la noche lunar, se le conoce como el Terminador. Y es justo aquí donde la luna nos confiesa sus secretos más antiguos. Si tienes la fortuna de acercar tu mirada a través de un lente, descubrirás que nuestro satélite no es un disco plano de plata. A lo largo de esa línea de sombras alargadas, los valles escarpados, las montañas imponentes y los vastos cráteres emergen con un relieve tridimensional asombroso. Cada sombra proyectada es un eco de la historia, la huella imborrable de impactos que moldearon este mundo vecino hace incontables eras. Es un momento idóneo para dejar que el viento nocturno te envuelva. Mientras la luna se erige en lo alto, majestuosa y dividida, nos enseña que en el vasto teatro del universo, la luz necesita de la sombra para revelar su verdadera profundidad y belleza. Este 23 de mayo, haz una pausa. Sal de la rutina, levanta la mirada hacia esa bóveda infinita y contempla la frontera dorada de la luna. Déjate maravillar por las texturas ocultas de nuestra viajera eterna y encuentra la paz en ese perfecto y silencioso equilibrio celestial.

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Son las 5:03.

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Son las 5:30.

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Amado Padre Celestial, en este nuevo amanecer, vengo ante ti con un corazón lleno de gratitud y humildad. Gracias, Señor, por el don de la vida, por permitirme abrir los ojos una vez más y contemplar las maravillas que has creado para mí. Hoy me presento ante ti para entregarte cada instante de este día. Desde ahora, pongo en tus manos mis pensamientos, mis palabras, mis acciones y mis decisiones. Guíame, Señor, con tu sabiduría, para que todo lo que haga sea conforme a tu voluntad. Derrama sobre mí tu paz y tu amor. Llena mi corazón de alegría y fortalece mi espíritu para enfrentar cualquier desafío que se presente. Aleja de mí todo temor, toda preocupación y toda duda, y reemplázalos con confianza, fe y esperanza en tus promesas. Señor, bendice mi hogar, mi familia y mis seres queridos. Cúbrenos con tu manto protector. Guárdanos de todo peligro y de toda tentación. Que en nuestro hogar reine la armonía, el respeto y el amor que provienen de ti.

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Son las 7:01.

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Son las 7:30.

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Son las 8:03.

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Son las 8:30.

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Son las 9:30.

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Son las 10:03.

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0: ¿Qué tal? Muy buenos días. Gracias por estar una vez más en este su programa El Mundo de las Sanas. Les saluda Ana Delia Gallegos Castañeda, acá desde Ciudad Valle, San Luis Potosí, en México. Y como siempre, saludo a mi amiga Ana Isabel Castillo Reed, allá en los Estados Unidos. ¿Qué tal, Ana Isabel? ¿Cómo te encuentras?
1: Hola, buenos días a todos. Muy bien, Ana Delia. Estoy muy bien, ya lista para empezar con nuestro programa. Que bueno, pues hoy va a ser un poquito diferente el tema que vamos a tocar, pero bueno, te dejo presentar.
0: Así es. Bueno, pues mira, en esta ocasión quisimos hablar de esta situación que estamos viendo de repente en las noticias y decimos, bueno, pues ¿será cierto? ¿Será así de grave? ¿Verdaderamente estarán viviendo esto las personas? Pues principalmente

0: por calificar a los mexicanos como violadores, como delincuentes, como personas que van a perjudicar a la sociedad estadounidense. Obviamente que esto pues no es verdad, que todo mundo lo sabe, pero este discurso que se vuelve ya un discurso de odio está teniendo consecuencias muy graves para muchas personas. Aunque acá nos llegan historias pues como a cuentagotas. De repente estaba yo viendo la historia de una mujer que vivió 30 años allá en los Estados Unidos. Ella tiene a su esposo, a sus hijos, a sus nietos, y de repente la regresan a una ciudad del norte de México donde está su familia originaria, ¿verdad? De los primos, los tíos. Pero dice, pues es que yo ya no me hallo con ellos, yo viví toda mi vida allá en los Estados Unidos, el modo de vida, y voy a seguir luchando para regresar a Estados Unidos, pero pues es algo bastante difícil en estos momentos. Entonces, pues tú que estás allá, cuando uno no tiene familiares ni amigos que estén viviendo de manera ilegal en los Estados Unidos, a veces como que ve estas historias como anecdóticas y no sabemos realmente si es una situación así de triste y de alarmante generalizada entre las personas de habla hispana allá en los Estados Unidos.
1: Sí, completamente es cierto, y yo creo que lo que ustedes ven y lo que nosotros vemos aquí, yo vivo en un pueblo pues muy pequeño en donde no hay mucha gente hispana, entonces no lo vemos, yo no lo he visto aquí de primera mano, pero sí sé que está pasando en todo el país. Hay redadas y desde que, bueno, Donald Trump estuvo en su campaña diciendo que él iba a deportar a todos los ilegales, y pues eso fue una de las promesas de campaña. Entonces no es algo que nos ha sorprendido. Lo que sí está sorprendiendo y es algo muy muy grave es que está cambiando las leyes, que son leyes que están en la Constitución, que son leyes que protegen, en este país, cualquier persona, sea legal o esté indocumentada, pues está protegida por esas leyes de la Constitución, que dicen que si tú hiciste algo, ¿verdad?, vivir aquí sin documentos, pues es considerado un delito. Si tú hiciste algo indebido como eso o cualquier otra cosa, tú tienes derecho a debido proceso. Entonces este señor llegó, y lo primero que hizo fue decir, bueno, pues aquí no hay debido proceso, y él piensa que solamente con firmar las órdenes ejecutivas va a poder hacer lo que él quiere, y piensa que pues él tiene el poder absoluto, y no es así. Entonces sí hay muchísima, digo, fuera, incluso no es ni siquiera controversial, porque es algo ilegal, lo que él está haciendo es algo ilegal, porque no es como que, bueno, nosotros pensamos que debería ser así, pero bueno, no, mejor vamos a ver si puede ser así, no. En las leyes está explícito que toda la gente en este país tiene derecho al debido proceso. Entonces hay muchos casos, muchísimos casos ahorita en donde pues la gente, yo por ejemplo personalmente, yo no me siento segura para, por ejemplo, viajar a México. Incluso iba yo a ir a México, ya te lo había comentado, que ya tenía mi boleto para ir, todo, fecha, todo. Y pues consulté con una abogada y ella me dijo, Ana, si tú me hubieras preguntado hace 2 meses, yo te diría, ay, claro que no te pueden deportar porque tú eres ciudadana naturalizada. Entonces yo estoy protegida, pero como han cambiado las leyes y como ellos las están queriendo cambiar, pues ese es el problema, que no hay una garantía de que yo voy a poder regresar aquí, ¿no? Y así como yo me siento, pues hay mucha gente que no se siente segura, pero ellos están atacando las ciudades en donde hay muchos

0: migrantes. Y pues esas son las cosas que se ven en las noticias en este momento, ¿no? El sistema de justicia, pues está, muchos jueces están tratando de bloquear estas órdenes ejecutivas que son ilegales, porque son ilegales. No, tú no puedes nada más decir, por ejemplo, a mí, que me han dicho, bueno, ¿tú cuántos años tienes viviendo aquí? Bueno, pues tengo viviendo aquí 25 años, tengo hace 17 años que soy ciudadana y lo que pasa aquí es que yo puedo decir, bueno, yo estoy protegida, ¿verdad? Soy ciudadana naturalizada, porque pues hay dos tipos de ciudadanos, los que son por nacimiento y los que somos, que llegamos, no nacimos aquí, pero somos ciudadanos o logramos nuestra ciudadanía de alguna manera. Tú dices, bueno, me dicen, bueno, es que tú eres ciudadana, ¿por qué te preocupas? Pues lo que me preocupa es que si no hay debido proceso, yo no tengo la oportunidad de mostrar que yo soy, de demostrar que yo soy inocente a lo que ellos quieran, al cargo que ellos quieran poner. Entonces, esa es la gravedad de las cosas. Si ellos dicen, bueno, toda esta gente que ha hecho todo esto, ¿Los vamos a deportar? Sí, por supuesto. Está el país en su derecho de decir no queremos gente indocumentada. Eso no es lo que se cuestiona. Lo que se cuestiona es que si alguien viene y dice, mira, Ana es indocumentada. ¿Cómo yo voy a demostrar que sí soy ciudadana si no me dan esa oportunidad? ¿Ves? Entonces, eso es realmente el problema que tenemos ahorita en este país.
1: Así es, y es que por siglos, yo pienso que desde que terminó la esclavitud en los Estados Unidos, que fue la forma en que ellos encontraron de incrementar su productividad a través de la esclavitud, una vez que acabó la esclavitud, y para esto fue necesario una gran guerra, la guerra de secesión, para que fuera posible que se acabara la esclavitud. Entonces encontraron otra forma de poder explotar a la gente, y qué mejor que fue la inmigración ilegal, porque desde hace ya muchísimo tiempo las personas que llegaban a Estados Unidos sin papeles, sin estar legalmente, de haber logrado una inmigración legal, pues son sometidas a bajos salarios, pero siempre esto fue tolerado, porque pues era la forma de lograr una producción grande a un menor costo. Afortunadamente, Estados Unidos es un país de leyes y de instituciones, y esas personas que llegaban ilegalmente pues podían acceder a un proceso para poder regularizar su situación y convertirse en ciudadanos. Y vemos que vemos muchísimas historias de así, de muchos mexicanos, hispanos, incluso de otras partes del mundo que llegan de China, por ejemplo, de Corea, que llegan a Estados Unidos a veces de manera ilegal, llegan como turistas y llegan allí, se establecen, se quedan y aunque han violado la ley, podían tener acceso a un proceso y regularizarse, pagar, digamos, esta falta de haber llegado de manera ilegal y lograr establecerse, obtener primero esa famosa green card, que es la tarjeta de residencia, ¿verdad?, con la que ya podían trabajar. Esto lo hemos visto en muchas películas, lo hemos visto en libros y en historias que hemos escuchado de personas. Entonces, en cierto modo, Estados Unidos, aunque fomentaba mucho la inmigración ilegal para poder tener esta forma de producción que abarata los costos, también tenía leyes e instituciones que permitían a las personas que llegaban, que eran ciudadanos de bien, lograr establecerse legalmente. Y hay muchísimas, muchísimas formas en que las personas podían llegar a los Estados Unidos y establecerse y lograr una residencia legal. Y este señor está bloqueando todas estas posibilidades para que si tú estás allá de manera ilegal, pues ya no te puedas regularizar. Seas expulsado por estar violando la ley, y personas como tú que hicieron todo bien, que llegaron bien, que hicieron siempre todos los procesos de manera correcta, pues simplemente por tu aspecto de mexicana, decir en un momento dado, oye, tú eres ilegal porque me pareces ilegal, Y en vez de que te hagan un proceso legal para demostrarlo, ya eres como quien dice culpable sin haberte hecho un proceso. Y eso es lo que está llamando mucho la atención, porque aquí en México eso es muy común, ¿verdad? Que tú tienes una acusación por decir, por no pagar impuestos o por faltarle el respeto a un senador, por ejemplo, y pues te pueden acusar y te pueden meter a la cárcel y esperar años a que te hagan el juicio, y hasta que el juicio se haga y se demuestre que eres inocente, pues ya sales. Y a veces hay personas que les hacen el juicio y inmediatamente salen porque ya llevan 10, 15 años en la cárcel, y la sentencia que les dan a veces es hasta menor a esos años que estuvieron esperando el juicio. En Estados Unidos no es así. Incluso personas que son acusadas hasta de asesinato pagan su fianza, andan libres, y hasta que no se demuestra que son culpables, son encarceladas. Y ahora no, ¿verdad? Eso ya no está sucediendo, y es lo que tiene muy atemorizada a la sociedad estadounidense y a las personas como tú, que jamás han cometido una falta en aquel país y por nada pueden ser apresadas. Y lo que me comentabas también, que no se trata que simplemente digan, ah, tú eres mexicana, pues te regresas a México, sino que incluso pueden ir a otros países. Eso también es algo difícil de comprender.
0: Sí, fíjate que yo conozco aquí a alguien que no le pasó con inmigración o con la policía, digamos, pero ella fue a renovar su licencia de manejar, a cambiarlo, porque ella venía de otro estado a vivir aquí, y ella trabaja en el distrito escolar en donde yo trabajo, y ella nos platica que fue a cambiar sus cosas. Ella es ciudadana desde que tiene como, o sea, desde que es niña, ¿no? Ella llegó aquí de niña, y ella de hecho pues está casada con alguien que trabaja en la base militar de aquí. Y bueno, pues ella fue, presentó sus papeles. Ella pues tiene aspecto hispano. Y ahí le dijeron, no, estos papeles no son tuyos, ¿de dónde te los robaste? Mírate nada más, tú no eres ciudadana americana. ¿Quién te dio estos papeles? Y lo que ella hizo, ella dice que se asustó muchísimo, le arrebató los papeles y salió corriendo. ¿Verdad? Contactó rápidamente a la gente de la escuela, a las autoridades de la escuela, porque ella tenía miedo de que la fueran a detener. Entonces, y esto fue en una oficina en donde se tramitan las licencias de manejar, y bueno, pues basado en esa experiencia. Pienso yo, si ellos quieren decir que tú eres o tú no eres, incluso cuando tú les estás presentando tu documentación que estás probando, ellos pueden decir te robaste esto o es falso, y pueden hacer lo que ellos quieran, encarcelarte, mandarte a, ¿sabes? Aquí también el problema es que no están mandando a la gente a los países de origen. Los están mandando a donde ellos quieren, a Sudán, a Yemen, a Panamá.
1: ¿El Salvador?
0: A El Salvador, de lo que nos hemos enterado.
1: Pues sí, como te comentaba, nos enteramos acá en las noticias que el presidente Trump firmó un convenio con El Salvador para que esas cárceles tan famosas que tiene el presidente Bukele, en las que tiene presos a una gran cantidad de pandilleros de la Mara Salvatrucha, pues ahora también les sirvan para apresar a los inmigrantes ilegales. Y el caso muy sonado ha sido de unos venezolanos que estaban siguiendo un proceso para regularizarse en los Estados Unidos, y pues fueron llamados a la corte para testificar en su juicio, pero no pudieron acudir porque estaban presos en El Salvador, y entonces simplemente dijeron, ah, pues no están presentes, vamos a declararlos en desacato y vamos a deportarlos, siendo que ellos no podían venir porque ya habían sido apresados en una cárcel a miles de kilómetros de donde estaban siguiéndoles su juicio. Pues todas estas situaciones tan absurdas están siendo provocadas pues por estas decisiones de un presidente que tiene una tendencia completamente antiinmigrante.
0: Pues fíjate que los republicanos votaron en contra de una ley que proponía Pramila Jayapal, que ella explícitamente prohíbe, en esa ley se prohíbe que los inmigrantes, que la inmigración, que el Departamento de Inmigración pueda deportar ciudadanos americanos. Y todo el GOP, que son los senadores republicanos, todos ellos votaron en contra. ¿Qué quiere decir? Que ellos están apoyando las políticas ilegales del presidente. Y fíjate, esto creo que ayuda un poquito a entender porque ¿quién puede deportar ciudadanos, no? Tienes el Departamento de Inmigración, que es conocido como ICE, por sus siglas en inglés, y tienes el Departamento de Inmigración, de Inmigración y Ciudadanía, que es otra agencia, que aunque ellos no ejecutan las deportaciones, son los que procesan las solicitudes de asilo, residencia, ciudadanía, etcétera. Y ellos tienen la información que puede ser utilizada en los procedimientos migratorios. Y bueno, otra cosa que está haciendo el gobierno es que están cerrando estas oficinas, por ejemplo, las oficinas en donde se procesan los asilos, a los asilos políticos, las están cerrando, las están quitando los fondos. Y bueno, pues eso también está afectando. Y tenemos el Border Patrol, se me olvidó.
1: Patrulla fronteriza.
0: La patrulla fronteriza, que son los que protegen las fronteras y que también pueden detener a personas y comenzar procesos de deportación. Entonces, tienes estas tres agencias que están trabajando por debajo del la secretaría de estas oficinas es a Kristi Noem, que estuvo en México hace unas pocas semanas. Ellos están ahorita haciendo muy mal uso de todas estas agencias. También, por ejemplo, le están dando el poder a las policías municipales y locales de los pueblos, de las ciudades, para funcionar como agentes de inmigración. Entonces ya cualquiera puede venir y decir, bueno, pues tú te vamos a detener y te vamos a mandar a un país que ni siquiera es tu país, porque pues a eso te expones también. Y también tenemos el fiscal general, que es Pat Bounty, que es una mujer, parece una Barbie, pero ella también es una de las personas que está trabajando por Trump, no por el país, donde ella, supervisa la Corte de Inmigración y puede reescribir precedentes legales. Es decir, que el fiscal general tiene el poder de intervenir en decisiones de jueces de inmigración y emitir fallos que cambien cómo se interpretan las ciertas leyes migratorias. Entonces, ella, con ese poder, que es lo que ahorita también está pasando, que los jueces están tratando de bloquear las órdenes ejecutivas ilegales del presidente, y ella viene y dice, no, ustedes no tienen el poder, no apruebo eso. Entonces, ahorita hay una guerra interna entre los jueces, incluso en el caso de Kilmar Abrego García, que es un salvadoreño que está ahorita detenido en El Salvador, que fue mandado ahí con cientos de personas que dijeron que ellos eran miembros de las Maras Salvatruchas solamente porque tenían tatuajes. Entonces, ella está diciendo, no, pues no puede regresar aquí, porque a pesar de que ellos reconocieron que había sido un error administrativo, la ciudadanía está presionando para que lo regresen y ellos están como literal, como normalmente decimos en México, montados en su macho, diciendo que no. Y aparte, ahorita ya, después de que la Suprema Corte, unánime, ellos ya dijeron que este hombre tiene que regresar, lo tienen que regresar con su familia. Ella está diciendo que no, y ahorita ya le inventaron que sin pruebas, que es... es pandillero de las Maras Salvatruchas y que es traficante de personas. Y no lo han podido demostrar, por eso están pidiendo y están presionando para que lo regresen. Y aquí, como lo vuelvo a mencionar, el problema no es que si es culpable o es inocente. El problema es que a él, tanto a él como a todos los que deportaron en ese grupo, que ya se está comprobando que muchísimos de ellos no pertenecen a esa banda, y también se les ha comprobado que ni siquiera tienen antecedentes penales, nada más porque tienen tatuajes y se ven hispanos, los mandaron para allá, pero ellos están negando el derecho a él al debido proceso. Entonces es pues algo muy grave, porque lo que le está pasando a él y a todas estas personas que están en estas cárceles, le puede pasar a cualquiera. Y han detenido a gente que, por ejemplo, los escuchan hablar inglés y tienen acento como yo. Entonces, o sea, por muchas partes a mí me preocupa, ¿verdad? Por lo pronto, bueno, pues no voy a salir del país hasta que todo esto esté, hasta que yo tenga una garantía. Y yo sé, mucha gente me ha dicho, ay, no vivas con miedo, pero pues mira, más vale prevenir que lamentar, ¿no?
1: Así es, que sin duda que es una situación difícil e inédita la que están viviendo allá los estadounidenses, el hecho de no tener instituciones que los respalden, instituciones que respeten la ley y autoridades que se dejan guiar más por sus creencias, por sus ideologías, porque es difícil comprender qué es lo que puede impulsar a una persona como Donald Trump, que es un empresario, a estar desdeñando la mano calificada de los inmigrantes, sean estos legales o ilegales. Pues es lo que ha hecho fuerte a los Estados Unidos, sin la mano de obra, sin la colaboración, sin las aportaciones de todas estas personas que llegaron a los Estados Unidos, que no nacieron allí, pero que han hecho su país a esa tierra. Y que pues ahora sean vistos de esta manera, con tanto odio y como un peligro, y que quieren echarlos a toda costa de ese lugar. Pues es un, por ejemplo, también los chicos estos que se les llamaba los Dreamers, que estaban protegidos por un programa DACA, pues eran jóvenes que llegaron siendo niños sin tener ninguna culpa de haber inmigrado ilegalmente, y la mayoría de ellos están trabajando, cursando carreras universitarias. También leí por ahí que en las universidades existe un gran temor entre los jóvenes, porque como todos sabemos, en Estados Unidos hay grandes universidades y llegan jóvenes de todas partes del mundo. Y se les está advirtiendo que tengan cuidado, que no se metan en manifestaciones, porque ya ha habido casos de jóvenes. Hubo un caso muy sonado de un joven, no me recuerdo de qué país, que es por estar haciendo una protesta en contra del genocidio que está ocurriendo en la Franja de Gaza. Este joven está en peligro de ser deportado. Mohammed se llama el joven, Mohammed Kail. Y él estaba haciendo una protesta y es acusado de antisemitismo y está siendo acusado de perjudicar la política exterior de los Estados Unidos. O sea, acusaciones muy absurdas que dice uno, bueno, pues, ¿qué le pasa al gobierno de los Estados Unidos? No tiene mejores cosas que hacer que andar persiguiendo a personas para echarlas, cuando antes era sabido y tolerado que había millones de personas en los Estados Unidos viviendo de manera ilegal. Incluso aquí había un mito que decían que cuando en Estados Unidos hacía falta mano de obra, se hacían las personas de la patrulla fronteriza, se hacían de la vista gorda, como decimos aquí, para dejar pasar tranquilamente a los inmigrantes ilegales para que se fueran a colocar en el corte de naranja, en la pizca de fresas, de verduras, porque pues hacía falta mano de obra y pues simplemente los dejaban pasar. Y ya cuando ya veían que ya tenían demasiada gente que ya no se estaba colocando, otra vez se ponían muy estrictos para no dejar pasar a los mexicanos ilegales. Porque pues siempre ha funcionado así la economía de los Estados Unidos. Que no es correcto, pues no es correcto. Porque son personas que ganaban mucho menos de lo que debían ganar. Pero que de una forma pues hacía posible que Estados Unidos fuera la economía tan poderosa que ha sido, y por no hablar de los aportes culturales, científicos que han hecho millones de personas. Tal es el caso de este señor ahora tan odiado, Elon Musk, que es sudafricano, y por cierto que también oí una cosa muy curiosa, que pues como allá hay una minoría blanca que ahora se siente oprimida por la mayoría negra, que a su vez por muchos años fue oprimida por la minoría blanca, ahora están siendo acogidos en los Estados Unidos por Donald Trump, porque pues ellos se dicen víctimas de genocidio, y promovidos por este señor, ahora pues les están dando todas las facilidades para que ellos sí emigren a los Estados Unidos sin mayores trámites, mientras que a personas que verdaderamente tienen la necesidad, como el caso de los venezolanos, pues ya no se les están permitiendo poder llegar legalmente a los Estados Unidos. Pues yo creo que es una situación muy triste, y yo creo que podríamos hablar de miles de casos como estos, Ani, pero creo que lamentablemente el tiempo ya se nos ha acabado.
0: Sí, y fíjate ya, pues para terminar, porque este tema da para muchos programas, porque podemos hablar de la economía y ese puede ser, o sea, es un desastre ahorita. Podemos hablar de la educación, es otro desastre. O sea, hay muchísimas cosas que están pasando, la violación de los derechos humanos de los ciudadanos, que eso pues solamente se veía en los países, pues los países muy corruptos. Claro que esta administración, pues por eso se está haciendo notar. Y esto de estar rompiendo estas familias, quebrando el sistema, pues madres, padres, trabajadores que llevan años aquí, que pagan sus impuestos y que además la mayoría están en procesos para regular su situación, y pues que ahora están siendo deportados sin ninguna compasión, sin ninguna legalidad, ¿no? Entonces, pues vamos a seguir aquí hablando claro y sin miedo, porque bueno, es una de las cosas que yo personalmente he decidido, no tener miedo, pero sí trabajar y hacer pues labor para que la gente sepa que no están solos, que somos mucha gente lo que nos sentimos así. Pero pues hay muchas marchas, si te fijas, cada fin de semana hay marchas en todas las ciudades, en todos los estados, y pues hay ahorita una presión muy fuerte por parte de la ciudadanía, que no estamos de acuerdo en las cosas que este señor está haciendo. Entonces, pues vamos a ver qué pasa en las siguientes semanas, en los siguientes meses, y pues tenemos tres años más con él. Así que, pues bueno, ahora sí que vamos a ver que Dios nos agarre persignados, ¿no?
1: Así es, Ani, pues a seguir luchando y resistiendo, porque como bien dices, cuando muchos serán tres años más nada más. Muy bien, bueno, pues no nos resta más que agradecerles su atención. Y recordarles que vamos a estar aquí en su programa
0: El Mundo de las Anas,
1: en su estación favorita. Hasta la próxima.
0: Hasta pronto.
2: Son las 11 con 51 minutos. 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

0: Son las 12 con 3 minutos.
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Son las 13 horas con 2 minutos.

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Son las 15 horas con 2 minutos.

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Son las 16 horas con 4 minutos.

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0: Amigos, sean bienvenidos a su programa La Voz de Mis Emociones. Hoy abrimos este espacio que nació para acompañarnos en lo humano, en lo que a veces duele, en lo que a veces sana y en lo que siempre nos une, la búsqueda del sentido. Hoy tengo una invitada muy especial, una mujer que ha caminado por silencios profundos, por noches oscuras, pero aún así encontró la luz, un propósito de vida, un llamado desde su interior. Rocío, bienvenida a La Voz de Mis Emociones.
1: Muchísimas gracias, Monse. Gracias a ti por la invitación, por considerarme. Es un honor para mí estar aquí. Y bueno, hace tiempo decidí poner mi historia al servicio de la humanidad y hoy agradezco a Dios la oportunidad que me das a través de tu micrófono para poder llegar a otras almas y que juntos podamos vibrar.
0: Muchas gracias. Rocío, hoy vamos a hablar de algo que toca el corazón de muchas personas. La fe, la espiritualidad y el sentido de la vida cuando ya no ves salida, cuando ya no encuentras esa luz. Muchísimas gracias por abrir este tema con nosotros. Quisiera comenzar con algo que muchas personas sienten, pero pocas se atreven a nombrar. Ese momento donde dices, ya no siento que soy yo, ya no encuentro la luz. ¿Has estado ahí y cómo se siente estar en ese lugar por dentro?
1: ¡Wow! Una pregunta bien profunda, pero sí, sí he estado ahí. De hecho, creo que esa fue la razón que, o el motivo que Dios utilizó en mi vida para que yo empezara en un camino de transformación. Y esa desintegración del ser, de mi ser, fíjate que yo llegué incluso tan desintegrada que hasta cambiarme de personalidad, cambiarme de nombre. Muchas veces, cuando llegaba a lugares donde las personas no me conocían, yo me presentaba con otro nombre. Porque la verdad es de que estaba huyendo de algo, inconscientemente no sabía, pero no me gustaba mi realidad. Y entonces yo me inventaba otras realidades. Y así estuve huyendo de mi vida, de mi historia, durante muchos años, viviendo en esa oscuridad, porque cuando no eres tú, cuando te tomas el papel o te pones máscaras de otras personas que te inventas, ¿verdad? Porque yo me las inventaba, me inventaba las historias, me inventaba nombres. Entonces es muy cansado sostener una mentira, claro, durante mucho tiempo, ¿verdad? Muy cansado. Y sobre todo porque no sabía realmente, no estaba consciente del por qué lo hacía, por qué estaba huyendo de mi vida. Entonces llegué a estar muy cansada. Yo recuerdo que me acostaba cansada, me levantaba cansada. Me huía mucho de estar con las personas. Estuve mucho perdiéndome, autodestruyéndome, ¿verdad? Castigándome. Me castigué mucho con muchas horas de trabajo. De esa manera mi mente se huía de la realidad. Encontré en el trabajo esa forma de escapar de mi realidad.
0: Claro, ¿sabes? Y pienso que cuando no encuentras esa luz, la mente se empieza a llenar de sombras, de mentiras, como dices, de culpa, de miedo, de duelo y esa sensación de fracaso. Yo creo que es vivir con ansiedad, ¿no? La sensación de miedo y qué pasaría si te descubre, ¿no? El que alguien te cuestione sobre lo que... La mentira que tú querías sostener.
1: Así es.
0: ¿Ese vacío te hizo cuestionar tu forma de vivir?
1: Sí, sí, fíjate que sí. Me sentía muy vacía porque te digo, en mí durante mucho tiempo nada era real. He tenido una vida donde me ha tocado viajar mucho, estar en diferentes lugares, conocer a muchísimas personas. Y eso me ayudaba un poco porque cambiar de ciudad nada me ayudaba a tener, ay, ahora voy a llegar con otro nombre y otra historia, ¿no? Me ayudaba un poco, pero al final de cuentas, cuando yo llegaba a mi casa, a ese lugar, era mi realidad. Y ahí, pues, no podía mentirme, ¿verdad? Mentirle a mi familia, pues, como que soy otra persona. Entonces, hoy me doy cuenta que por eso no me gustaba estar en mi casa, porque era un choque contra mi realidad, que para mí pesó mucho esa realidad. Me costó mucho trabajo asimilarla. Entonces yo me evadía de esa forma. Atraje a mi vida trabajos fuera de mi casa, pues para no estar en ella, para no estar cerca de mi familia, para no sentir. Entonces hoy me doy cuenta y me hago consciente que toda esa mi forma de vida fue una situación que yo me atraje para evadirme de mi realidad.
0: Claro, lo que estás construyendo por fuera creo que no coincide con lo que estás viviendo, lo que sientes por dentro. Es como ese apagón emocional y esa invitación obligada a mirarte y preguntar, ¿quién soy? ¿Qué estoy haciendo aquí? Y es muy fuerte y muy real. Te agradezco tu honestidad. Creo que ese momento es profundamente humano porque ninguna persona estamos exentos de vivirlo. A quienes hoy nos escuchan, quizá alguien está viviendo esta misma caída, esa misma falta de luz. Pero, Rocío, ¿qué le dirías a esa persona que ahora siente que su vida no tiene sentido?
1: Bueno, primeramente decirle que no está solo. No está sola. Es algo que a mí me hubiese gustado escuchar en aquel momento, porque yo me sentía muy sola, me sentía profundamente sola, sentía que no tenía a quien contarle lo que me estaba pasando, lo que sentía. No quería preocupar a mi familia, no quería preocupar a mis hijos. Entonces era una carga que traía yo y pues era para mí sola, porque no la podía compartir. Entonces había momentos en mi vida que buscaba una conexión con algo superior a mí. Y recuerdo mucho que a veces me gustaba ir a la iglesia cuando no había gente. Y ahí sentía un poco de paz y recuerdo que yo decía, pues, ¿qué tengo que hacer? ¿O a dónde tengo que ir? ¿O cuál es mi camino? ¿Cuál es mi propósito? ¿Qué estoy haciendo aquí? ¿Verdad? Cuando me sentía muy, pero muy devastada en esos momentos en que tu alma no sabe ya hacia dónde ir, como que si estuvieras en un túnel oscuro y al final de ese túnel, yo creo que veía esa luz que era la que me llevaba a la iglesia, pero no me atrevía a pedir la ayuda. Nunca se lo pude contar a nadie, nunca pude abrirme. Entonces solamente sentía esa carga, una losa muy pesada en mi espalda. Entonces yo les quiero decir que no están solos, que hay muchas personas que, al igual que tú, han vivido algo parecido y que hoy, gracias a Dios, que están estos espacios y muchos otros, hay muchos lugares a donde puedes pedir la ayuda e incluso hay hasta lugares donde es gratuito. Entonces, solo basta que te encamines a un lugar de estos, que pidas la ayuda, que seas valiente, ¿verdad? Que no lo hagas como yo, que me costó mucho trabajo pedir la ayuda. Y sufrí mucho durante ese tiempo, esa oscuridad, ¿verdad? Entonces, para cortar ese espacio, porque lo mío fueron muchos años.
0: Claro, y mira, vamos a entrar al corazón del tema, porque cuando decimos espiritualidad, muchas personas creemos inmediatamente en la religión, pero creo que tú tienes una visión más amplia y me atrevo a preguntarte, ¿para ti qué es la espiritualidad?
1: Ay, pues mira, efectivamente, antes te voy a decir de que hace como 20 años, para mí la espiritualidad creía que era la religión, creía que era, pues cuántas veces vas a la iglesia, bueno, a mí me formaron en la iglesia católica, entonces creía que era eso. Sin embargo, hoy te puedo decir que la espiritualidad es cuánto me conozco yo a mí, cuánto sé de mi historia, porque entre más me conozco a mí, más conozco a mi creador. En esa idea de que estoy hecha a su imagen y semejanza, ¿verdad? Entonces yo entiendo que si estoy hecha a su imagen y semejanza, pues si me conozco yo a mí, lo voy a conocer a él, porque somos como muy parecidos, así lo entiendo, ¿verdad? Entonces, hace algunos años para acá, he estudiado a Rocío, he aprendido de ella, he buscado respuestas en mí, he descubierto a la verdadera Rocío, ¿verdad? Una vez que se quitó las máscaras, que fue honesta con su sentir, que fue honesta consigo misma, ahí es donde yo entiendo que está mi espiritualidad.
0: Claro, creo que es algo muy valioso lo que nos mencionas, esa relación contigo misma y esa relación con algo más grande como el creador o como quieran llamarlo, ¿verdad? Y ese sentido que le das al vivir, y creo que no es un dogma, es un camino, como dices, interior. ¿Sabes? Y eso me encanta porque es accesible para todos, no importa si crees en Dios, en el creador del universo, en la vida, la espiritualidad se vuelve como un puente que te regresa a ti mismo.
1: Sí, así es. Hace unos días, fíjate que una persona me preguntaba que para mí qué era la fe, y precisamente también me preguntaba lo de la espiritualidad, porque me escuchó decir una frase que es muy común o muy conocida, ¿no? Que si lo crees, lo creas.
0: Claro.
1: Entonces él me escuchó decir eso y me dice, ¿usted cree en estaba una imagen ahí, y dice, ¿usted cree en esa imagen? Y le digo, mira, en todas las cosas en las que tú pongas tu fe, ¿sí? Ahí está tu creencia. Y si tú crees, pues lo vas a crear, ¿verdad? Y le di un ejemplo. Le digo, por ejemplo, tú crees en un hermano que tienes. Cuando lo ves dices, no, este sí la va a hacer y es bien bueno y que mira cómo la hace. O sea, tu fe está en tu hermano, ¿verdad? Ahí es donde estás poniendo esa idea, y por supuesto que tu fe te va a dar frutos, ¿verdad? Entonces, le digo, para mí esa es la fe, todas las cosas en las que tú puedas creer. Y la espiritualidad, pues, es mi relación conmigo, con mi creador. Como tú dices, la energía, como le quieras llamar, ¿verdad? Pero sabiendo que es una energía superior a mí, ¿verdad? Yo hoy te puedo decir que creo que no estoy aquí por casualidad, ¿verdad? Como antes creía que mis papás se habían enamorado y pues ya, ¿verdad? Nací. Hoy sé que no es así, ¿verdad? Que hay un propósito en mi vida y en la de todos, ¿sí? Aun cuando estamos en esa noche oscura del alma, también hay un propósito. y le podemos sacar la ganancia a ese momento de oscuridad si nosotros así lo queremos.
0: Sí, sabes, cuando estás sin luz, creo que la espiritualidad no es una receta, es más bien como un espacio donde puedas respirar, cuestionarte, volver a sentir y escuchar tu propia voz después de tanto ruido, porque cuando vivimos en mucho ruido, creo que no queremos encontrarnos con ese interior, con lo que realmente somos, y ahí es parte del autoconocimiento, como dices, y pues ahí entra un tema existencial y que muchas veces evitamos, y es el ¿qué hago con mi vida? ¿Para qué estoy aquí? ¿Qué sentido tiene seguir, por así decirlo, no? ¿Sabes? Y creo que estas preguntas no se responden a veces con teorías, porque muchas veces queremos una explicación científica, sino más bien con la experiencia. Creo que la espiritualidad nos permite sostener el dolor sin destruirnos. Recordar que no estamos condenados al vacío, sino estamos invitados a transformar nuestras vidas.
1: Sí, así es. Creo que te digo que es el motivo o el pretexto que nuestro creador usa o utiliza como para darnos esa oportunidad de avanzar o quedarte pues donde estás, ¿no? Y solo basta una decisión, porque yo ahora pienso que nuestro Dios siempre nos está tendiendo la mano, o sea, la tiene extendida y nada más es cosa de que nosotros la tomemos. Entonces ese momento de oscuridad creo que es esa oportunidad para avanzar y sacarle la ganancia. Todas las experiencias, por muy difíciles que sean en nuestra vida, yo hoy entiendo que tienen una ganancia, que las puedes poner al servicio de la humanidad, de otro hermano, para que le ayuden a salir de ese momento de oscuridad. Cuando sientes que estás solo, que no hay nada más, y muchas veces creemos que nada más nosotros estamos en esa oscuridad y los demás están a todo dar, ¿no?
0: Claro.
1: Entonces, darte cuenta que no es así, que no es así, que muchísimos lo hemos vivido y cada quien lo experimenta de diferente manera. Y cuando escuchas historias, dices, wow, me estaba yo ahogando en un vaso de agua,
0: sí.
1: ¿Verdad? Hay historias que la verdad son maravillosas, y yo lo digo hoy así porque en la medida en la que tú te encuentres en esa oscuridad, esa es la misma medida que tienes para encontrar la luz.
0: Rocío, ¿se puede recuperar el sentido de la vida después de perderlo?
1: Sí, claro que sí. Sí se puede recuperar. Y la fe es algo bien importante en este proceso, ¿verdad? El creer en ti mismo, en creer que puedes, en volverte a conectar con tu Creador, saber que eres parte de esta existencia, que fuiste diseñado con amor, con detalle, con propósito, que no eres una casualidad ni una ocurrencia, que no eres el chiripazo ni el pues no sé, tantas cosas que luego nos dicen, ¿verdad? Que se le olvidó la pastilla. Incluso fíjate cuando eres producto de una violación o de un abuso, de lo que sea, el propósito de tu vida está ahí, porque somos algo mucho más grande que un ser humano. O sea, es algo que tenemos que entender, porque cuando yo tengo la idea de que soy una persona, soy una mujer o soy un hombre, pues mi idea es muy limitada. Pero cuando yo entiendo que soy algo mucho más grande que eso, que mi esencia verdadera es divina, entonces todo cambia.
0: Claro, porque ahí es como reconfigurar nuestras creencias, ¿no? Y creo que de ahí es el punto de partida a cambiar el sentido, a evolucionar. Y creo que esto aparece generalmente cuando dejas de perseguir lo que crees o idealizar el cómo debería de ser y permites realmente ver lo que estás viviendo. Y me recuerda a Viktor Frankl, que decía que el sentido se encuentra incluso en el sufrimiento cuando eliges cómo enfrentarlo. Rocío, ¿tú cómo enfrentaste tu realidad?
1: Bueno, pues mira, te voy a decir que fue un choque tremendo, tremendo esa realidad, porque como te comentaba, yo durante muchos años la evadí, me creé realidades alternas y hasta que llegó un momento en que la vida me la presentó así de frente y ya no había manera de huir ni de sacarle la vuelta, fue difícil y doloroso, pero tenía dos opciones. Una era quedarme ahí como víctima de que me hicieron, de la pobrecita de mí, o avanzar y empezar a crear mi propia realidad. Hacerme responsable de mi vida, de mis emociones y de todo lo que había también destruido, ¿verdad? De esa autodestrucción que traía conmigo misma. Esa venganza, ese coraje, todo. Entonces, sí fue difícil y doloroso. Sin embargo, hoy te puedo decir que cada una de esos enfrentamientos ha tenido una recompensa.
0: Sí, claro, como trascender emocionalmente lo que estabas viviendo, ¿no? Esa idea de lo que vivimos, incluso lo difícil puede convertirse en algo que puede ayudar a otros. Y es así como viene la espiritualidad y que permite ver la vida, yo creo que con nuevos ojos, como una colección de errores y aprender de ellas, tomar otro camino lleno de significado. Pero vayamos a lo práctico, porque muchas personas dicen, realmente quiero tener esa fe, pero no sé cómo, no siento nada, o estoy cansada, incluso me da miedo. ¿Cómo se comienza, Rocío?
1: Bueno, mira, pues yo creo que cada quien tiene su propio camino, su propia evolución, su propia manera de transformarlo. Sin embargo, te voy a hablar de mí, ¿no? De cómo yo lo viví. Fíjate que alguien que me vio y que seguramente vio, pues mi coraje con la vida, porque yo estaba enojada con la vida, creía que la vida era injusta, que a mí era como, como dice mi hija, la traía conmigo, o sea, la vida la traía conmigo, sentía que nada más a mí me golpeaba, ¿no? Entonces, tuve la bendición de que una persona observara eso en mí y me invitara a un grupo de autoayuda y al principio pues los tomé así como que, ay, estos locos, o sea, yo estoy bien, porque la persona que, bueno, en ese momento, aunque estaba mal, yo creía que estaba bien.

0: y una vez que se me quitaba el dolor, pues podía moverme un poco. Pero después de 7 días, mi doctor me dijo que ya no podía hacer eso, porque ya era mucha droga la que me estaban poniendo. Y ya me dijo que tenía que ir a cirugía. Entonces yo la verdad dije no quiero, porque el diagnóstico que me daban en aquel tiempo era que había 50% de posibilidades de que yo pudiera quedar bien y 50% de que quedara parapléjica. Entonces dije, no, yo no me puedo aventar ese volado, porque para ese entonces yo tenía ya 2 hijos y ellos pues dependían de mí. Entonces dije, no puedo yo. Y justo le hablo a esta persona que ya me había invitado a un grupo y le dije, oye, ¿crees que me puedas ayudar? Porque yo no quiero ir al doctor a que me opere. Y ya me dice esto que te dije hace rato, ¿si tú crees? Sí. Y yo dije, sí creo, o sea, sí creo. Y me fui y ya ellos me llevaron a pues como a un retiro, es un curso de fin de semana, y pues fue muy difícil para mí, la verdad. Cada tema que pasaba era una lucha conmigo misma de si me quedaba o me iba, porque sentía que estaba como viviendo un bombardeo de realidades, de emociones, de hacerme consciente de todo lo que traía, toda esa basura que traía dentro de mí, sobre todo mucho odio, mucho coraje. No eran miedos, descubrí que tenía pánico de muchas cosas, ¿verdad? Fue como regresar la película de mi vida, ¿no? Pero solamente ver esos momentos catastróficos, solamente ver ese dolor, ¿no? Ese momento en que me quebré en la vida y me hice consciente, ¿no? De mis 13 años, cuando recibo la noticia de que mi padre muere. Y fíjate, es tan contradictorio, porque yo ni siquiera viví con mi padre, no lo conocí. Pero para mí era como lo máximo que yo quería en mi vida. Desde niña era esa ilusión el poderlo conocer, el poder ver. Aunado al momento que estaba viviendo en ese momento de mi vida, de mis 13 años, lo idealicé el momento de conocerlo. Entonces era como si tuviera yo un ídolo, un dios, y se me cayó.
1: Un protector, ¿no?
0: Sí.
1: Muchas veces nuestros padres pues son eso, los protectores, y tal vez tenías esa esperanza, pero ¿qué pasa después? ¿Sabes? Escucharte me recuerda mucho una frase que dice que el cuerpo grita lo que el alma calla.
0: Así es.
1: ¿Crees que lo que tú estabas viviendo haya tenido alguna conexión o haya sido como algo que te estaba reprimiendo, algo emocional?
0: Sí, fíjate que precisamente descubrí eso, porque después de esa noticia yo recuerdo bien que me derrumbé en el piso, lloré muchísimo, sentí mucho odio, a la vez miedo, desamparo, soledad. Era un huracán de emociones que me bombardeaban en ese momento, pero dicté una sentencia, lo hoy bien consciente estoy de la sentencia que dicté en ese momento. Después de añorar tanto a mi padre, ese día yo le dije, te prometo, te juro que no te voy a volver a necesitar nunca en mi vida.
1: Y es como quitarte ese peso de encima, ¿no?
0: Y fíjate que yo en ese tiempo jugaba voleibol, y ese día en la noche yo fui a jugar y me lastimé la columna. Jugando voleibol me golpeé con un tubo, me doblé, y ahí a partir de ese momento yo empecé con el dolor de la columna. Entonces cuando llego a este proceso que te digo que tomé, me dijeron, ¿cuándo fue la primera vez que empezó tu dolor de la columna?

0: y me acordé que había sido a los 13 años jugando voleibol. Y me dice, ¿y qué estaba pasando en tu vida en ese momento? Y a mí era algo que no se me había olvidado nunca. Se murió mi padre. Y no lo pude conocer.
1: Rocío, te agradezco enormemente que abras tu corazón con nosotros. Te agradezco tu honestidad y tu mensaje nos recuerda que no estamos rotos, que no estamos perdidos, sino que el autoconocimiento es todo un proceso de renacer y mereces acompañarlo con compasión. La vida tiene un ritmo más sabio que nuestros miedos. El confiar, aunque sea simplemente un poco, creo que es un acto muy grande de fe. Muchísimas gracias por tu voz, por tu camino, por tu presencia hoy y gracias a ustedes que nos escuchan en La Voz de Mis Emociones y nos escuchamos en el próximo episodio.
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